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1: 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El mundo se está convirtiendo en una caverna igual que la de Platón. Todos mirando imágenes y creyendo que son la realidad. Esto lo dijo José Saramago, escritor portugués. Muy buenas tardes a quienes a esta hora abren un espacio para el fin de semana de SBS Audio Australia en español y se conectan a la señal en vivo y en directo a través de nuestra señal análoga y para toda Australia y el mundo por radio digital, por internet y por nuestra aplicación SBS Audio. Puedes seguirnos además en Facebook y en Instagram y en YouTube en SBS Spanish Australia en español. Hoy es sábado 13 de junio de 2026 y nuestra invitación el día de hoy es para que no nos enfoquemos en cosas que no están. Te acompaña esta tarde desde nuestros estudios en el centro de la ciudad de Melbourne, las tierras tradicionales del pueblo Wurundjeri, quien te habla, Carlos Colina. En SBS Spanish reconocemos la conexión continua e inquebrantable de los pueblos aborígenes y de los isleños del Estrecho de Torres con sus tierras. Y hoy en fin de semana hablamos de la Copa del Mundo FIFA 2026 con nuestro enviado especial en Norteamérica, Sergio Levinsky, que nos va a hablar de los partidos que están ocurriendo en la jornada y el que está terminando en este momento, por supuesto, entre Paraguay y Estados Unidos, donde Paraguay acaba de convertir, Estados Unidos acaba de convertir el último gol, ya van 4-1. También hablamos de deportes, de tenis, de ciclismo, de deporte motor, mucho más. Traemos también las noticias positivas y la mejor música. Pero primero, vamos con nuestro flash informativo de SBS Audio, fin de semana, Australia en español. Vamos ya.

Parece estar más cerca un acuerdo para poner fin al conflicto entre Irán, Estados Unidos e Israel, pero persisten las diferencias sobre los términos acordados. El ministro de Asuntos Exteriores iraní, Abbas Araghchi, publicó en redes sociales que un memorándum de entendimiento mediado por Islamabad está a punto de ser firmado por todas las partes. Estas declaraciones se producen un día después de que el presidente Donald Trump anunciara la suspensión de nuevos ataques contra Irán tras alcanzarse un acuerdo. Sin embargo, Trump acusó posteriormente a Teherán de tergiversar el contenido del acuerdo propuesto, afirmando que las declaraciones filtradas por funcionarios iraníes no se corresponden con los términos acordados por el escrito. Los automovilistas australianos podrían notar pocos beneficios en las gasolineras, incluso si se alcanza un acuerdo de alto al fuego entre Irán y Estados Unidos con Israel. El presidente Donald Trump afirma que este acuerdo para poner fin al conflicto podría firmarse en cuestión de días, lo que contribuiría a la baja de los precios mundiales del petróleo. Sin embargo, los analistas señalan que cualquier ahorro probablemente se verá contrarrestado por la finalización prevista para el 30 de junio de la reducción temporal del impuesto especial sobre los combustibles en Australia. El gobierno federal redujo a la mitad, recordemos, el impuesto especial sobre los combustibles a partir de abril para compensar el aumento de los precios provocado por el conflicto, disminuyendo los precios de la gasolina y el diésel en unos 26 centavos por litro. El Banco Mundial ha rebajado su previsión de crecimiento global a su nivel más bajo desde la pandemia debido a las repercusiones de la guerra en Medio Oriente. Según las previsiones, el crecimiento mundial se reducirá al 2,5% en 2026 frente al 2,9% del año anterior, con una inflación general promedio del 4%. El economista jefe adjunto del grupo del Banco Mundial, Anea Coates, afirma que los efectos de la desaceleración están afectando con mayor dureza a los países de bajos ingresos y en desarrollo que a las economías avanzadas. La compañía minera Fortescue anunció la firma de un nuevo acuerdo con el pueblo Puutu Kunti Kurrama y Pinkura, PPKP, que según la compañía otorgará a los propietarios tradicionales una mayor participación en la toma de decisiones sobre la actividad minera en su territorio. La empresa de Twiggy Forest, o Fortescue Metal Groups, firmó un acuerdo de título nativo y de congestión de los propietarios tradicionales de Yunkangor, el cual, según afirma, impulsará la participación económica y el desarrollo empresarial de la comunidad. Terry Drake, propietario tradicional de Pinikura y presidente del PKKP Enterprises, declaró que el acuerdo también permitirá una mejor protección de los sitios sagrados. El acuerdo compromete a ambas partes a trabajar juntas en la etapa minera desde la exploración hasta la construcción y operación y cierre. Elon Musk se convirtió en el primer trillonario del mundo después de que las acciones de su compañía de cohetes SpaceX se dispararan en la mayor oferta pública inicial de acciones de Wall Street. Las acciones de SpaceX subieron un 24% tras la apertura de la sesión bursátil al mediodía del viernes. A pesar de las pérdidas multimillonarias de la compañía, los inversores apuestan a que sus enormes inversiones en satélites, centros de datos orbitales e inteligencia artificial darán sus frutos. SpaceX abrió a $150 por acción y luego subió hasta cerca de $168. Este precio otorgó a la compañía un valor de mercado de $2.2 billones. Según Forbes, Musk, quien también es accionista mayoritario y CEO de Tesla, tiene ahora una fortuna estimada de $1.2 billones. Pronóstico del tiempo para el día de hoy. Perth presenta una temperatura máxima de 18 grados centígrados con un incremento en la nubosidad. Adelaida, lluvias y 19 grados. Melbourne, con lluvias incrementándose en la tarde con 17 grados. Hobart, algunas lluvias con 18 de máxima. Canberra, con lluvias incrementándose también en la tarde con 17 grados. Sydney, parcialmente nublado con 22. Brisbane, algunas lluvias con 24.

y Darwin soleado con una máxima de 33 grados centígrados. Hasta aquí el boletín de noticias en SBS Audio. Quédate en sintonía porque ya comienza fin de semana. Y comenzamos este fin de semana con algo de música. Esto es lo último de María Pelae y esto es No Estoy Católica.

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11: Muy buenas tardes y sean todas y todos muy bienvenidos a esta edición de fin de semana en este sábado 13 de junio de 2026. Te saluda Carlos Colina y el día de hoy te invito a que nos acompañes a un programa bastante lleno de deportes. Por supuesto, vamos a hablar de lo que está sucediendo en tenis, en deporte motor, en ciclismo. Vamos a tener las noticias positivas, la mejor música, pero primero vamos a hablar de la Copa del Mundo Norteamérica 2026. Vamos ya. Bueno, y motores encendidos porque esta Copa del Mundo apenas comienza y comienzan a verse los jugadores que sobresalen y también los partidos donde algunas ilusiones caen. Y en esta ocasión, por supuesto, es el caso de Paraguay, que acaba de aguantar una derrota de 4-1, una goleada por parte de los Estados Unidos. También vamos a hablar del partido que ocurrió más temprano entre la otra de los anfitriones, que es Canadá, pero primero, por supuesto, vamos a darle la bienvenida a nuestro enviado especial a esta Copa del Mundo en Norteamérica, Sergio Levinsky. Sergio, muy buenas tardes allá, muy buenos días acá. ¿Cómo estás?
12: ¿Qué tal, Carlos? Buenas tardes acá, buenos días allá. Sí, efectivamente, pendientes del partido que acaba de terminar hace un instante nada más en Los Ángeles, una durísima derrota, un mazazo para Paraguay, que tenía tantas ilusiones, que se hablaba por fin de pasar unas cuantas rondas con Alfaro, el técnico argentino, pero fue arrasado por Estados Unidos, salvo los primeros minutos. Después, ya cuando vino el gol en contra de Bobadilla, se terminó toda la ilusión de Paraguay, más que nada dominado por completo con, hasta ahora, el mejor equipo del Mundial, que fue Estados Unidos. Para sorpresa de muchos, inclusive la mía, realmente Estados Unidos ha jugado un partido brillante, a tal punto que el entrenador, también argentino, Mauricio Pochettino, se dio el lujo, Carlos, de cambiar a tres de los titulares más importantes para el segundo tiempo, casi preservándolo ya para el partido siguiente. Es decir, ya Pochettino se daba cuenta que no había mucho que jugar el segundo tiempo. Así fue la diferencia, porque Estados Unidos dominó de punta a punta con el mejor jugador del campo, que fue Pulisic, más allá de los dos goles de Balagún, pero Pulisic realmente llegó a las palmas, el jugador del Milan. Y un primer tiempo que termina ya 3-0, que ya no daba lugar a mucho, ¿no? Después Mauricio, que entró en el segundo tiempo en Paraguay, pudo descontar un intento de jugar bien por parte de un Encillo que estaba en duda hasta el final por una lesión. Jugó y jugó muy bien, pero chocaron los paraguayos con una estructura que, además, otra cosa, Carlos, Paraguay siempre se destacó por el juego aéreo, fue hasta sorprendido en el juego aéreo. Si fue mejor Estados Estados Unidos en el juego aéreo que Paraguay. Es tremendo. No se esperaba un partido así de Sergiño Dest por la derecha, de Pulisic por la izquierda, de Balagún por el medio. Extraordinario el juego de Estados Unidos, con total continuidad, inclusive con los suplentes.

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4: Y a partir de ese momento se acabó todo. El dominio fue tan grande, fue tan abrumador de Estados Unidos que ya duró hasta el final del partido. Salvo unos pocos instantes porque se empezó a dudar cuando estaba 3-1 si Pochettino había hecho bien los cambios, sacando los mejores porque Estados Unidos podía quedar 3-2 en algún momento. Pero no, estuvo 3-1 y después Estados Unidos retomó el dominio hasta el final y vino el golazo de Reina sobre la hora. Así que ese gol en contra me parece que anímicamente fue muy importante. Sí.
5: Bueno, háblame también de las impresiones, porque es el primer partido que se juega, de hecho, en Estados Unidos de este Mundial, el partido que abre esta campaña. Habían varias estrellas, de hecho, en el estadio y todas las cámaras estaban enfocándolos, pero más allá de todo esto y de una inauguración muy hollywoodense que ocurrió un poco antes, ¿cómo ves ahora esa sensación que se vive en Estados Unidos de Mundial? ¿Ha cambiado un poco? ¿Se siente un poco más? ¿Cómo la ves?
4: Sí, yo creo que este resultado va a animar a mucha gente, ¿no? Va a animar a mucha gente a ir a los estadios, tener expectativas de quizá un éxito más importante de la selección de Estados Unidos, que a lo mejor lo pueda pasar más ruedas. Entonces, eso va a generar, yo creo, más expectativa. Muy probablemente haya estadios muy llenos en los próximos partidos de los Estados Unidos. Lo que no sé, Carlos, es si esto se va a traducir en partidos de otros equipos en Estados Unidos, si la gente va a ir a ver esos otros partidos, pero los de Estados Unidos seguramente sí. Además, realmente jugó muy bien el equipo. Y no había mucha fe en este equipo, porque no habían dado bien en las copas anteriores, y se criticaba mucho al cuerpo técnico de Mauricio Pochettino por esos resultados y porque no se veía juego. Pero hay que acordarse, muchos lo recordaban hoy, que Estados Unidos había goleado en un amistoso hace no muchos meses a Uruguay 5-1. Al Uruguay de Marcelo Bielsa, y esto se pareció, ¿no? 4-1 Paraguay, así que va en esa línea, así que tiene sus buenos partidos también de Estados Unidos, y jugadores es evidente que tiene, ¿eh? Porque se han visto hoy muy buenos, y todavía no han aparecido con todas las luces jugadores como McKennie, por ejemplo, que es una figura de la Juventus, que ha pasado por la Juventus, McKennie, por ejemplo, es un jugador importante, Reina mismo entró como suplente, es decir, que tiene recambio, no es que solamente tiene titulares, ¿no? Entonces, eso yo creo que alienta seguramente a mucha gente a acercarse y a tener expectativas con el equipo.
5: Bueno, y más temprano a las 5 de la mañana, ahora aquí de Australia, jugaba Canadá contra Bosnia Herzegovina y logró un punto histórico. Nunca había logrado un punto en un Mundial Canadá, pero no creo que estuvieran satisfechos con el punto que lograron. Querían ganar porque son anfitriones y estaban jugando en casa.
4: Sí, además porque, bueno, venía teniendo un trabajo ascendente Canadá, había una expectativa sobre eso. El Mundial pasado, si bien no le fue tan bien, dejó una más o menos buena imagen. Y acá sí ya apareció con algunos jugadores de mucha más experiencia, pero estuvo perdiendo el partido con Bosnia, apenas lo empató faltando 12 minutos para terminar, así que no creo que haya sido un saldo muy positivo para Canadá, ¿no? Me parece que había una expectativa mucho mayor y no se cumplió. Además, Bosnia tampoco es de los equipos más fuertes de Europa, ¿no? Es un equipo que tiene un buen estado físico, que corre mucho, que tiene un juego de alto, juega con pelota parada, pero tampoco tiene mucho más. Entonces, casi haber estado perdiendo con Bosnia y empatando sobre el final no es, creo yo, un gran resultado para Canadá, ¿no?
5: Bueno, y hay un plato fuerte también para mañana, porque en la jornada hay un partido que muchos esperan y es ver el Brasil con la nueva generación, la nueva infraestructura, digamos, que tiene en fútbol, y con todas las ganas de ganar un sexto campeonato, y lo hace frente a Marruecos, iniciando por lo menos.
4: Sí, un partido duro sin Neymar, Carlos, que ya se sabe que Neymar se está hablando de 2 a 3 partidos sin jugar en el Mundial, así que ya no comienza muy bien Brasil con esto de no contar con su principal estrella. Y Ancelotti habló con mucho respeto, el técnico italiano de Brasil, con mucho respeto sobre Marruecos y su evolución en el fútbol. Es el gran partido de ese grupo, ¿no? Yo creo que los dos, tanto Brasil como Marruecos, saben que un buen resultado acá, no digo que los vaya a clasificar, pero los deja muy bien posicionados, porque estos son los rivales más duros entre sí que van a tener.

0: Brasil, que viene con todo lo que puede, pero precedido de muchísimas críticas y muchas dudas sobre la lista de Ancelotti, una cantidad de lesionados también, un Brasil que se queda sin cuatro jugadores muy importantes como Rodrigo, como Militao, por ejemplo, lesionados, Wesley es otro jugador importante que no está, y al mismo tiempo no convocó a Ancelotti ni a Richarlison, ni a Pedro, ni a João Pedro, cosa que llama muchísimo la atención, porque sí le dio lugar a Neymar y no a jugadores que están en el pico de su rendimiento. Entonces, bueno, vamos a ver qué pasa con un Brasil que igual tiene grandes figuras, porque Rafinha, Vinicius y tantos más, Endrick mismo, pueden darle satisfacciones. Pero enfrente hay un Marruecos que cambió de entrenador, pero que no cambió la estructura. Es decir, Wahbi, que es el entrenador campeón mundial sub-20, reemplaza a Walid Redraghi, que es el finalista de la Copa África, esta final que no se sabe realmente quién la ganó todavía, ¿no? Porque Marruecos la perdió contra Senegal, pero como Senegal abandonó el campo en un momento, la FIFA le dio por ganado el partido a Marruecos, pero eso está apelado por Senegal en el TAS, así que no se sabe bien si Marruecos es o no campeón de África, pero sí que, bueno, es campeón mundial sub-20, finalista por lo menos de la Copa África, y viene haciendo grandes campañas en general, así que será un duro partido para Brasil, pero bueno, Brasil es Brasil y Marruecos también viene en ascenso, así que es un gran partido para ver, gran partido para ver.
1: Y por supuesto, Australia está también emocionada por lo que viene. De hecho, después del programa de mañana domingo, que comienza a las 2 de la tarde, hora australiana, es ese partido que enfrenta a Turquía y los Socceroos empezando a creer en sí mismos, aunque no sean los favoritos.
0: Sí, efectivamente, y a ver si también puede vencer en esta sexta participación consecutiva de los Socceroos en los mundiales, a ver si puede ganar en el debut, ¿no? Porque salvo en 2006, en general siempre le ha costado, pero fíjate que tiene enfrente a una Turquía que las dos veces que participó perdió en su debut, en 1954 en Suiza y en Japón 2002, ¿no? Perdió las dos veces en su debut, una Turquía que se basa el juego en dos muy talentosos volantes como Çalhanoğlu y Arda Güler, ¿no? Nada más y nada menos. Dos jugadores de equipos muy importantes como el Inter y el Real Madrid. Así que bueno, no es nada fácil para Australia ese partido, pero bueno, la fe nunca se pierde y además en un debut nunca se sabe qué puede pasar. Así que va a haber un arbitraje de un sudamericano en este partido, del venezolano Jesús Valenzuela. Así que bueno, vamos a ver qué ocurre en Vancouver en el debut de ambos equipos, Australia y Turquía.
1: Y que está en el mismo grupo, por supuesto, de Estados Unidos y Paraguay. Lo que vimos hoy de Estados Unidos, de pronto ya pone a Estados Unidos como favorito, ¿no?
0: Sí, yo creo que Estados Unidos aparece como claro favorito, además siendo local, aparece como claro favorito en el grupo. Difícilmente que con el rendimiento que tuvo pueda jugar tan distinto a los partidos que queden, ¿no? Porque se nota que tiene un estilo muy claro de juego, muy trabajado, y sorprendió mucho porque, como decíamos, ¿no? Había muchas críticas a Pochettino y a su cuerpo técnico y al juego de Estados Unidos en otros torneos, pero hay una clara evolución, clarísima evolución.
1: Bueno, ahí está entonces el resumen de la jornada. Sergio Levinsky desde los Estados Unidos cubriendo esta Copa del Mundo 2026. Muchísimas gracias por haber conversado con nosotros aquí en SBS Audio Australia en español.
0: Por favor, un placer, Carlos. Un fuerte abrazo.
1: Bueno, ahí estaba Sergio Levinsky de Estados Unidos y nosotros continuamos con más en nuestra programación. Y los invito a escuchar algo de música, no sin antes recordarles que puedes ver todos los partidos de manera gratuita, en vivo y en directo por SBS Televisión y SBS On Demand. Y lo siento, cuatro partidos de este mundial, nada más y nada menos, en exclusiva por SBS y por supuesto aquí en SBS Radio con los resúmenes diarios y con nuestro enviado especial Sergio Levinsky. Y vamos con algo más de música, esto es Puerto Candelaria. Esa soy yo.

0: Y en fin de semana ya llegamos a tiempo de deportes, y porque no todo es Copa Mundial, también tenemos otras categorías y otros deportes, y para eso está con nosotros Juan Moya. Juan, ¿cómo estás?
1: Muy bien, buenas tardes. Sí, efectivamente, hay otras actividades también. ¿Pero comenzamos con fútbol?
0: Claro que sí, empezamos con David Beckham.
1: Claro que sí, porque David Beckham ha recibido en el día de ayer una estrella. Está en la estrella en el Paseo de la Fama de Hollywood, en el área de Los Ángeles. Se convierte en el número 2849, que tiene su estrella personal ahí en el Paseo de la Fama. ¿Motivo? El entretenimiento deportivo, por haber sido, tenido una trayectoria deportiva destacada en el Manchester United, en el Real Madrid, en los en LA Los Ángeles, seleccionado inglés, y también por ser el dueño del

0: Inter Miami Football Club de la mayor liga de fútbol de Estados Unidos y por su contribución al deporte, en este caso al fútbol. ¿Bien merecida o no? Esa es la gran pregunta, pero sí, un futbolista tiene su estrella en Hollywood, donde están los más famosos personajes públicos que han estado relacionados con la entretención, con el cine, con los libros y con el espectáculo.
1: Bueno, ahí está entonces la estrella de Hollywood para David Beckham. Y ahora pasamos a hablar de un jugador que está activo y, por supuesto, hablamos de Julián Álvarez, el argentino que juega para el Atlético de Madrid, que está siendo disputado por varios equipos.
0: Sí, concentrado con la selección argentina, un gran goleador, pertenece al Atlético de Madrid. El Atlético de Madrid se frota las manos porque tiene una cláusula de salida de varios millones de dólares para salir del club. Pero el más interesado en contratarlo es el Barcelona. Deco, director deportivo, y Flick, el entrenador, están buscando un reemplazante de Lewandowski, que ya ha dejado al Barcelona. Julián Álvarez ha indicado en entrevistas anteriores que a él le gustaría jugar en el Barcelona, pero ya Real Madrid hizo la oferta. Hizo una oferta porque ya Mourinho, que va a ser será el entrenador del Real Madrid, ya tiene aprobado que Julián Álvarez podría ser el centro delantero merengue. Y el otro es el Paris Saint-Germain. Luis Enrique también lo quiere en su fila al delantero argentino. Por el momento, Julián Álvarez se deja querer, concentrado al 100% con la selección argentina.
1: Bueno, muy bien, y cambiamos de tema radicalmente y nos vamos a hablar de tenis, y se está jugando el abierto de Stuttgart masculino y ya tenemos semifinales.
0: Sí, hoy a las 20:40 horas se juega la primera semifinal entre el kazajo Alexander Bublik con el norteamericano Taylor Fritz. Tercero y segundo en el ranking de esta competencia se van a enfrentar buscando llegar a la final. El otro que ya está instalado en semifinales es Jiří Lichtiga, de República Checa, que espera el ganador del partido de Ben Shelton, norteamericano, que es el número uno del torneo, y Shimabuk Sho, de Japón. El primer set lo ganó Sho por 6-4, pero el partido se debió suspenderse. Se tiene que jugar hoy. Y Jiří Lichtiga indudablemente estará mucho más descansado para jugar las semifinales.
1: Bueno, y también está en la parte femenina el WTA de Queens.
0: Sí, a las 22:40 horas la semifinal femenina, la primera semifinal, la británica Kathy Walter se enfrenta a la croata Donna Bekis, buscando llegar a la final del abierto de Queens. Iva Jovic, de Estados Unidos, espera resultado, porque también hoy se debe de jugar el último partido de cuartos de final entre Emma Raducanu y Camila Rakimova, de Uzbekistán. Hoy lo juegan a las 21:30 horas y la ganadora se va a enfrentar a Iva Jovic, que viene de derrotar a la número uno del torneo, a Elena Rybakina. Esos son los partidos del abierto de Queen femenino que se juegan en Londres, en césped.
1: Bueno, y por supuesto vamos a hablar, ya que estamos en Inglaterra, de Wimbledon, porque acaban de subir en un 20% los premios para los tenistas.
0: Sí, han aumentado. Por lo tanto, el ganador o la ganadora de Wimbledon van a recibir 4.2 millones de euros para el campeón de Wimbledon de esta temporada. Un 20% de aumento en la premiación. En primera ronda, quien quede eliminado en primera ronda recibirá 93.600 euros. Buen incentivo para todos los tenistas que tratan de llegar y clasificar dentro de los mejores 128 del torneo, porque así, el que pierde el primer partido se va con cerca de 100.000 dólares, que le hace muy bien para seguir participando en estos grandes torneos. Y la otra noticia que tenemos, aparte de Wimbledon, es que la Billie Jean King ya tiene el sorteo de los cuartos de final, que se van a jugar el 22 y el 27 de septiembre en Shenzhen, en cancha dura. La primera pareja de cuartos de final, Italia-China. Italia ha ganado las dos últimas versiones de Billie Jean King y quiere hacer un triple. Ucrania-Bélgica, Kazajistán-España, República Checa-Gran Bretaña. Ahí están las cuatro parejas de los cuartos de final y vamos a ver si España puede llegar a la final de esta gran competencia femenina.
1: Y nos enfocamos también en Fórmula 1, deporte motor, porque este fin de semana se corre en Barcelona y tenemos varias noticias.
0: Bueno, la primera noticia que llegó, que después de 5 días, Pierre Gasly, conduciendo un Alpine, recuperó el tercer lugar despojado en Mónaco, después de toda la apelación que hizo el equipo de Alpine, demostrando que efectivamente se habían equivocado en una lectura de la velocidad. Le ha recuperado el puesto, por lo tanto, Isaac Hadjar de Red Bull pierde el tercer lugar. Y la otra noticia que viene es una declaración de Fernando Alonso, que dice: esta es probablemente mi última carrera en Barcelona. Dos interpretaciones hay para esta declaración de Fernando Alonso, dos veces campeón del mundo, que está conduciendo un Aston Martin. La primera es que ya no, el Premio de Cataluña, este es el último año, porque el próximo año se corre en Madrid. Y la segunda interpretación es que probablemente Fernando Alonso esté pensando en el retiro. Vamos a ver qué es lo que ocurre, pero ya esa noticia ha sido la más importante en este momento, que quizás a final de año Fernando Alonso deje la Fórmula 1.
1: Bueno, y por supuesto se llevaron a cabo las prácticas 2 y también tenemos una aparente vuelta de los McLaren a lo alto de los tiempos.
0: Se vieron bien, los McLaren se vieron bien, donde Lando Norris, el actual campeón del mundo, tuvo los mejores tiempos, luego Jarl Rasmussen, que es el, ahora pasó a ser el número 2 de Mercedes, donde Kimi Antonelli, la gran figura del automovilismo italiano, ha ganado las últimas 5 carreras, y Russell quiere demostrar que también está para ganar el campeonato. Y tercero, Oscar Piastri en McLaren, que vuelve a estar ahí cerca de los mejores tiempos y esperando que los libres 3 tenga un mejor resultado, y a esperar qué es lo que ocurre el día domingo cuando se corre el Gran Premio de Cataluña en Fórmula 1.
1: Y ahora nos enfocamos en ciclismo porque se está corriendo el Tour femenino de los Pirineos.
0: Sí, se corrió la primera etapa, son 3 días de ciclismo femenino, 118.6 kilómetros entre Saint-Jean-de-Luz y Muretz, donde en un sprint masivo Martina Alcine de Italia ganó la etapa y pasó a ser la líder de la competencia. Muy buena actuación de la española Sandra Alonso, que terminó en el sexto lugar, y de la chilena Catalina Soto, que remató en el puesto número 9 en un sprint donde estuvo muy muy cerca las dos representantes hispanoamericanas de poder estar en el podio. Hoy se corre la segunda etapa, 94.9 kilómetros entre Arren Marsud, Banneret de Bigorre. Esta carrera va a ser, esta etapa va a ser muy especial porque hay que subir el Col de Tourmalet, 18.9 kilómetros de ascenso. Indudablemente que las escaladoras estarán ahí presentes y vamos a ver que posiblemente tengamos un nuevo líder, salvo que Martina Alcine se desarrolle muy bien en la montaña.
1: Y vamos a cerrar con atletismo y maratones, porque una maratón en Sudáfrica puede estar dentro de las 8 más importantes del mundo.
0: Sí, a contar del próximo año, el 23 de mayo del 2027, se va a correr la maratón de la Ciudad del Cabo en Sudáfrica, y ya está incluida dentro de las 8 mejores maratones del mundo. Nueva York, Tokio, Boston, Chicago, Sydney, Berlín y Londres eran las 7 maravillas del atletismo, las 7 mejores maratones del mundo. Ahora Ciudad del Cabo. Y posiblemente haya una novena, que sea la maratón de Shanghái, que se corre el 6 de diciembre. Así esperan llegar a 10 grandes maratones mundiales y hacer la serie de maratón, donde los grandes atletas africanos han dominado este tipo de competencia en los últimos años.
1: Y ya revisamos la actualidad deportiva de la jornada. Juan Moya, muchísimas gracias por haber conversado con nosotros aquí en Fin de Semana de SBS Audio Australia en Español.
0: Buenas tardes, buena suerte.
1: Bueno, ahí estaba también Juan con la información deportiva y nosotros continuamos este fin de semana con algo más de música. Esto es Ron Kalunga con El Millonario.

Y aquí llegan ya las noticias positivas de la semana, esas que nos arrancan una pequeña sonrisa. Mi nombre es Noelia Blasco. Comenzamos contándoles que estos días hemos conocido que por primera vez se han registrado y catalogado más de 100 especies nuevas en algunas de las aguas más remotas de Australia. Estas criaturas bentónicas, a menudo de aspecto muy extraño, fueron halladas en 22 montes submarinos cerca de las Islas Christmas y Cocos, a casi 3.000 kilómetros al noroeste de Perth. Según relata ABC, científicos de Museums Victoria, CIRO y el Museo Australiano recogieron 1.000 especímenes durante dos expediciones diferentes. Lo hicieron en el año 2021 y en el 2022, a bordo de su buque de investigación oceanográfico de 94 metros, el Investigador. Estos hallazgos publicados esta semana sugieren que al menos 149 especies, desde estrellas de mar hasta gusanos y pepinos de mar, eran desconocidas para la humanidad hasta ahora. Es un entorno increíblemente importante y no sabemos absolutamente nada de él, afirmaba Claire Bowen, coautora del artículo y experta en medusas. Decía, algunos de estos especímenes se han recogido a 5.000 metros bajo la superficie. Yo ni siquiera soy capaz de recorrer 5 kilómetros, decía. Son muy raros y extravagantes, pero están realmente adaptados a su entorno, lo cual es algo increíble. Una de las nuevas especies se encuentra entre las más profundas jamás descubiertas en más de 100 expediciones del buque investigador. El gusano anélido, al que los científicos han bautizado como, atención, Bathervemiloides juliebroca, mide solo unos milímetros de largo y fue capturado a una profundidad de unos 4.990 metros. Este animal en sí es una rareza, más allá del tentáculo en forma de pluma que sobresale de su dura concha tubular de carbonato cálcico. Los doctores afirmaron que resultaba sorprendente encontrar una criatura de cuerpo firme a tanta profundidad, donde otras habían evolucionado hasta adquirir una textura gelatinosa bajo el peso aplastante de unas 500 atmósferas. La doctora Kuprillanova señaló que la rica biodiversidad de los montes submarinos ayudaba a desmentir la teoría del endemismo, largamente aceptada, según la cual estos hábitats se habían desarrollado de forma aislada. En cambio, los comparó con peldaños que permiten a los organismos de las profundidades marinas saltar de uno a otro en una cadena de ecosistemas. Casi 5 años después, las dos expediciones del investigador siguen aportando una gran cantidad de descubrimientos y una larga serie de publicaciones, con más de 400 especies recogidas todavía sin describir. Este proceso es a menudo muy largo y laborioso y exige que los científicos comprueben los hallazgos mediante material genético y los comparen con bases de datos internacionales. Los viajes también incluyeron la cartografía del fondo marino utilizando el avanzado sistema de sonar del buque. Y en pleno Mundial de Fútbol de 2026 hablamos de peluches. En una fábrica del este de China, decenas de cabras de peluche con la camiseta número 10 del argentino Lionel Messi pasan de mano a mano rumbo a tiendas por todo el país. Aunque el gigante asiático no disputará este Mundial, fabricantes y comerciantes trabajan a toda marcha para abastecer a millones de aficionados dispuestos a meterse la mano al bolsillo para obtener recuerdos, camisetas, llaveros y juguetes, todos ellos inspirados en las estrellas del principal torneo de fútbol. Sobre enormes mesones de una fábrica en el este de China se amontonan cientos de peluches de Messi, caracterizado como una cabra, un guiño a la sigla inglesa GOAT, Greatest of All Time, el mejor de todos los tiempos. GOAT también es cabra en inglés. A miles de kilómetros de Estados Unidos, Canadá y México, las sedes de la Copa del Mundo, los comerciantes chinos apuestan por el lucrativo mercado de los aficionados al fútbol para darle un empujón a sus ventas durante este torneo. La fiebre mundialista ya se ha apoderado de China, una nación apasionada por el fútbol que, sin embargo, debe conformarse con celebrar los éxitos de otras selecciones como Argentina, Portugal o Inglaterra ante la ausencia de
su propio equipo. Pese a que la selección china ocupa el puesto 94 del ranking FIFA, el Mundial es una oportunidad de oro para las empresas que fabrican a toda máquina equipaciones y accesorios para los más entusiastas. Las cabritas, por ejemplo, de peluche del astro argentino que caben en la palma de la mano son un auténtico éxito de ventas para la empresa licenciataria. En la fábrica de Yiwu, el gran centro mayorista de China, decenas de trabajadores añaden cadenas y arneses metálicos a estos pequeños muñecos y accesorios alusivos al Mundial, antes de empaquetarlos y distribuirlos por todo el mundo. El catálogo también incluye otros favoritos

0: como el portugués Cristiano Ronaldo, gallos de espuma con la camiseta de Francia y ositos de peluche con el uniforme de España. Los ositos compiten en el mercado con los populares muñecos Labubu, del fabricante chino de juguetes Popmart. Los peluches de cabras de Leo Messi, que se asemejan más a corderos, cuestan un poco más de $11 cada uno y han sido probablemente los productos más populares de la tienda. Y seguimos hablando de la Copa del Mundo porque, más allá del fútbol, el Mundial se convierte en un auténtico escaparate musical. El evento musical más destacado llegará en el descanso de la gran final, el próximo 19 de julio en las afueras de Nueva York. Allí, siguiendo el ejemplo de la Super Bowl por primera vez, se llevará a cabo un concierto. Lo harán con tres grandísimas estrellas mundiales: la estadounidense Madonna, la colombiana Shakira y los surcoreanos BTS. Una programación concebida con la idea de intentar unir a todo el mundo, según explicaba Hugh Evans, director de la ONG Global Citizen, que es la productora del espectáculo. El evento ha sido ideado por Chris Martin, líder de Coldplay, y el show pretende mostrar, según decía, todo lo que nos une y lo mejor de la humanidad. Las cantidades invertidas en la producción del evento son comparables al halftime show de la Super Bowl, la final del campeonato de fútbol americano, que es un auténtico referente en la materia y es seguido desde luego por todo el mundo. Esto supone entre 10 y 20 millones de dólares según las fuentes, una cifra destacada teniendo en cuenta que los artistas actuarán de manera voluntaria, con 2.000 millones de telespectadores potenciales, que es un récord para un concierto. El espectáculo debe servir para apoyar el fondo a favor de la educación que la FIFA, acusada regularmente de anteponer los beneficios económicos a todo lo demás, ha creado junto con Global Citizen. Para la canción oficial del Mundial, la FIFA ha recurrido a un valor seguro. La colombiana Shakira, autora del Waka Waka, el himno mundial de 2010 que se convirtió en un auténtico exitazo mundial. Su nuevo tema, Die Die, es interpretado junto al nigeriano Burna Boy, mezcla pop latino y afrobeats. Esta canción figura en el álbum oficial de los 18 temas que incluye al grupo de música electrónica Major Lazer, el rey del reggaetón, Daddy Yankee, e incluso a los Rolling Stones. Los artistas programados en estos conciertos, retransmitidos en todo el mundo, tienen mucho que ganar en términos de notoriedad. La participación en un evento de este tipo puede generar un aumento de las escuchas y de los ingresos relacionados con el streaming, pero también atraer a un nuevo público susceptible de comprar entradas para futuros conciertos, decían. Y hasta aquí las noticias positivas de la semana. Que pasen una bonita tarde.
1: Y nosotros así estamos llegando al final de fin de semana en sábado. Recuerden que la cita es nuevamente mañana a la 1 de la tarde, en fin de semana, pero en domingo. 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Y te recuerdo que el siguiente partido que puedes ver gratuitamente por SBS va a ser el del grupo B entre Qatar y Suiza, que se va a dar mañana a las 5 de la madrugada hora local de aquí de Australia, y seguido de Brasil, que se enfrenta frente a Marruecos. Les recuerdo que este partido también va a ser en vivo y en directo a las 8 de la mañana y vamos a tener todo ese análisis que se los vamos a entregar, por supuesto, con nuestro corresponsal en Estados Unidos, con Sergio Levinsky. Y después del programa, les recuerdo que juegan nada más y nada menos que los Socceroos, que enfrentan a Turquía. Bueno, entonces preparados para esta fiebre del Mundial, que lo puedes ver en vivo y en exclusiva por SBS. Y yo te dejo con algo de música y, ¿por qué no?, seguir con el ritmo del Mundial con Shakira y Burna Boy con el Die Die. Que tengas un buen fin de semana. Chao, chao.